Venimos ante ti, oh Dios, sedientos, cansados, conscientes de nuestra necesidad de ti, más que de cualquier otra cosa. Necesidad de tu espíritu y de tu presencia, Dios.

0: Espíritu del Señor está sobre mí.
1: En tu verdad.
0: Por cuanto me ha ungido para dar buenas nuevas a los pobres. Me ha enviado a sanar a los quebrantados de corazón, a pregonar libertad a los cautivos y vista a los ciegos, a poner en libertad a los oprimidos, a predicar.

Aplauda la fidelidad de Dios. Dele gracias porque Él es fiel, siempre es fiel, siempre es fiel. Dele gracias, dele gracias. Él es fiel, hoy y siempre.

Y así fue. En el momento de mi aflicción entró el amado, quitando el velo que impedía su presencia en mí. Por eso el salmista dijo: en mi angustia invoqué al Señor y clamé a mi Dios, y Él oyó mi voz desde su templo, y mi clamor llegó delante de Él a su oído, y Él me

0: Dale ese aplauso al Señor. Todo va a estar bien, todo va a estar bien. No te preocupes más, levántate creyendo en tu Señor.
1: Bendito.

Señor, reconocemos que sin ti estaríamos perdidos. Reconocemos que sin ti no tendríamos nada, oh Dios. Pero tú, por tu misericordia, nos has alcanzado y por tu gracia nos has hecho libres.

La Biblia dice que Él pelea por su pueblo. Él pelea por ti esta noche. Di esta frase con nosotros.

Señor, marca tu remanente en medio de todas las naciones. Gente que no se va a inclinar ante las tentaciones del enemigo. Gente que no se va a inclinar ante las propuestas del sistema de este mundo. Gente de carne y hueso, pero que solo se inclina ante el Rey de Reyes y Señor de Señores.

perdón, Señor, Él es bueno. Él es bueno.

Venimos ante ti, oh Dios, sedientos, cansados, conscientes de nuestra necesidad de ti, más que de cualquier otra cosa. Necesidad de tu espíritu y de tu presencia.

Él es el rey de toda la tierra. Vamos, dilo conmigo. No hay otro como Él. Vamos a decirlo con fuerza.

Venimos ante ti, oh Dios, sedientos, cansados, conscientes de nuestra necesidad de ti, más que de cualquier otra cosa. Necesidad de tu espíritu y de tu presencia, Dios.

Haz una oración ahí en tu lugar. Dile: Señor, yo quiero permanecer solo en ti. Que tu presencia nunca se aparte, Señor, de mí. Derrama tu Espíritu, Señor, sobre nosotros.

0: Espíritu del Señor está sobre mí.
1: En tu verdad.
0: Por cuanto me ha ungido para dar buenas nuevas a los pobres. Me ha enviado a sanar a los quebrantados de corazón, a pregonar libertad a los cautivos y vista a los ciegos, a poner en libertad a los oprimidos,

0: Bien.
1: Padre, te confieso a corazón abierto que todo es muy incierto en este desierto. Mi vulnerabilidad está al descubierto. Siento que mi barca está muy lejos de su puerto. ¿Por qué será que ya no sale el sol en mis días? ¿Por qué mis noches son tan frías? ¿Por qué será que siento que me falta algo? ¿Por qué este camino gris se siente tan largo? Sé que estás sobrando aunque no te sienta. Sé que estás sobrando aunque no te vea.

aplauda la fidelidad de Dios. Dele gracias porque Él es fiel, siempre es fiel, siempre es fiel. Dele gracias, dele gracias. Él es fiel, hoy y siempre.

Dios lo bendiga, los bendiga a cada uno de ustedes. Que su corazón, mi hermano, mi hermana, sea tocado por el poder bendito del Espíritu Santo. Que su corazón, a través de la palabra de Dios, sea fortalecido. Y que esa palabra que es vida, esa palabra bendita, le llene de esperanza. Saludos a cada uno de ustedes. Que la paz de Dios gobierne su corazón, hermano, hermana. Esa paz bendita que sobrepasa todo entendimiento humano, gobierne su corazón. Y que no tan solamente eso, sino que en su corazón haya agradecimiento para su Dios. Mire, quisiera compartir con usted un verso del Salmo 92. Y está tan hermoso este Salmo. Le recomiendo que lo lea. Pero el verso 1 dice: bueno es alabarte, oh Jehová, y cantar salmos a tu nombre, oh Altísimo. Aleluya. Bueno es alabarte, mi Dios. Porque cuando usted y yo le alabamos, las cosas cambian, mi hermano, mi hermana. Y luego dice el verso 4, dice: por cuanto me has alegrado, oh Jehová, con tus obras, en las obras de tus manos me gozo. Dios, escuche bien, Dios nos alegra con sus obras. Dios nos alegra con su dulce presencia. Podemos sentirla, podemos experimentarla, y eso trae alegría a nuestro corazón. Vamos, hermanos, a reflexionar en esto. Yo no sé cómo sean sus días, pero el salmista nos da un ejemplo aquí y nos dice, el alma de él le dice a Dios: Dios, es bueno alabarte. Es bueno, Señor, cantar salmos a tu nombre. Decídase a levantarse en la mañana y cantarle a su Dios. Decídase. Y usted va a ver la diferencia en su día, en su vida. Porque en medio de la alabanza se mueve Dios. Le saluda su hermana Dora Flores. Y vamos, hermanos, a considerar este bendito libro que es la palabra de Dios. Vamos a continuar hablando acerca de la palabra de Dios es, y vimos, hemos estado aprendiendo acerca de la palabra de Dios, es la verdad, es inspirada por Dios, es útil. Pero vamos a continuar en ese mismo contexto y vamos a orar. Le invito, quiere hacerlo conmigo. Padre, te damos gracias porque tú eres real, tú eres poderoso, tú te manifiestas en medio de tu pueblo y gracias porque nos alegras con tu presencia, con tus promesas. Gracias, Padre, porque tu palabra nos trae medicina,
nos trae entendimiento. Tu palabra nos enseña y nos instruye a vivir de tal manera que te traigamos gloria. Padre, gracias por restaurar, por levantar, por obrar conforme a cada necesidad y situación, y que tu palabra, que es bendita y poderosa, venga a traer cambios en las vidas y corazones, en las mentes. En el nombre de Jesús de Nazaret, te lo ruego, Padre. Amén. Amén. Gloria a Dios. La palabra de Dios, hermanos, es dirección para nuestra vida. La palabra de Dios nos enseña a cambiar nuestra conducta, porque muchas veces nuestro carácter, nuestra conducta es ofensiva hacia Dios. Tenemos

separación entre nosotros y la palabra de Dios, como creyentes, como cristianos, debe ser nuestra guía de fe y conducta. Es que, hermano, hermana, la palabra de Dios es maravillosa y cambia si nosotros obedecemos lo que ella dice que hagamos. Y vamos a ir ahí en Primera de Pedro, capítulo 3, si usted está apuntando, le animo a que siga compartiendo, a que se proponga a esparcir la palabra de Dios a otros, pero que en primer lugar usted le diga a Dios con todo su corazón: ayúdame, Padre, a practicar tu palabra. Ayúdame, Señor, porque yo quiero obedecerte a ti. Dios, hermanos, desde el principio de la creación, allá en aquel hogar, en aquella familia de Adán y Eva, Dios los bendijo. Y escuche bien, Dios tenía comunión con ellos. Dios ama el tener comunión con sus hijos, con sus criaturas. Pero nosotros tenemos que reconocer que necesitamos a Dios en nuestros hogares. Necesitamos a Dios en nuestras ciudades, en nuestras escuelas. Necesitamos la palabra de Dios en nuestros corazones. Es tiempo de levantarnos, de movernos hacia la voluntad de Dios. Es tiempo. No podemos permanecer con los brazos cruzados, viendo cómo nuestras familias, el enemigo las está destruyendo. Usted levántese en el nombre de Cristo. Ahí en su familia, usted levántese. Y si usted es el único, la única, sea niño, joven, anciano, quienquiera que sea que está de pie, le animo en el nombre de Jesús que permanezca de pie, tomada de la mano poderosa de Dios. Con Él, solo con Él, usted va a vencer. Usted va a ver que sus hijos vengan a los pies de Cristo. Usted va a ver maravillas, pero necesitamos tomar la palabra de Dios. Gloria a Dios para siempre. Hablando acerca de influencia, hablando acerca de carácter, de conducta, la palabra de Dios nos enseña cómo conducirnos en nuestras actitudes, en nuestro hablar, en nuestra conducta, a vivir de una manera diferente, hermano. Completamente diferente, de acuerdo a los propósitos de Dios y de acuerdo al estándar de Dios. Mire lo que dice Primera de Pedro, capítulo 3. Bendito el nombre de Jesús. Capítulo 3. El apóstol Pedro hace una diferencia entre lo interno y lo externo. Si usted lee todo ese capítulo, tiene mucha enseñanza, como toda la Biblia. Y dice, nos dice a nosotras las mujeres y también a los hombres, nos dice a nosotros, pero específicamente aquí se está tratando de mujeres, dice: vuestro atavío no sea el externo, de peinados ostentosos, de adornos, de oro o de vestidos lujosos. Acuérdese, él está haciendo una diferencia entre lo interno y lo externo, entre lo eterno y lo pasajero. La Biblia, la palabra de Dios, es tan específica en la dirección que Dios quiere darle a sus hijos, en cómo vivir

cómo hablar, cómo vestirse, cómo portarse. Y dice aquí, dice que tu atavío no sea el externo de peinados ostentosos, o sea, que nos vayamos a los extremos. De tal manera que no le demos el cuidado a nuestra alma. Es importante darle el cuidado a nuestro cuerpo y es importante darle el cuidado a nuestra alma. Y dice la palabra de Dios en el verso 4, sino el interno, el del corazón, en el incorruptible ornato de un espíritu afable y apacible que es de gran estima delante de Dios. Como dije, los adornos exagerados son contrarios a la modestia que Dios desea para la esposa o la mujer cristiana. Dios valora mucho que nosotros las mujeres tengamos una disposición, un carácter más bien suave y apacible, que procura honrarlo a Él. Dios quiere que nosotros honremos a Dios, lo honremos a Él, perdón. Dios quiere que nosotros lo honremos a Él. Y aquí, hermanos, usted dice, bueno, a veces tenemos esa actitud de decir, bueno, a mí nadie tiene que decirme cómo yo me voy a vestir. Pero mire, el consejo de Dios para nosotros es que nosotros lo honremos a Él aún en el vestir. Que nosotros le traigamos gloria. La Biblia dice, todo lo que hagas, todo lo que hagas, sea de palabra o de hecho, hacedlo todo para la gloria de Dios. Ese es el propósito en nuestras vidas. Del por qué Cristo es nuestro Señor. Del por qué Cristo es nuestro Salvador. Ahora nosotros debemos de guiarnos por su palabra y debemos de traerle a Él gloria y alabanza. Por eso el apóstol Pedro dice aquí que el valor eterno, el valor de un carácter apacible, de un carácter afable, es de gran estima delante de Dios. ¿Por qué? Porque eso, hermano, el carácter apacible y afable, y ahorita le voy a dar la definición, hermano, de nosotros como cristianos, tiene gran valor delante de Dios. Eso le trae a Él alabanza. Eso muestra a las otras personas que hay algo dentro de nosotros que Dios ha puesto y ha cambiado. Ya no somos de ese mismo carácter iracundo. Ya no somos de ese mismo carácter impaciente. Ya no somos de ese mismo carácter que cualquier cosa nos arrebatábamos. No, eso tiene que pasar. Eso tiene que morir. Eso tiene que ser puesto bajo el Señorío de Cristo. Bendito el nombre de Jesús para siempre. Mire lo que significa el carácter afable. Cuando nosotros tenemos ese carácter que viene de Dios, que Dios lo forma en nosotros, cuando nosotros le permitimos
y le decimos al Espíritu Santo, Señor, este carácter no te honra a ti. Este carácter agresivo, lleno de que no somos flexibles. Muchas veces no nos comunicamos, y no porque no queramos, sino porque nos molestamos tanto que simplemente guardamos silencio y decimos, no le voy a hablar en todo el día para que sepa. O simplemente en cualquier momento del día, en lo que estamos haciendo o lo que estamos compartiendo, nos ponemos en una actitud de terquedad y no cambiamos. Pero Dios, a través de su palabra, a través de su Espíritu Santo, quiere enseñarnos a que desarrollemos o que el Espíritu Santo desarrolle en nosotros el carácter de Cristo. Ese es el propósito, hermano. Que tengamos el carácter de Cristo, que aprendamos a ser como Él. Y aquí encontré algo que dice lo que significa afable. Significa que cuando nosotros tenemos ese carácter afable, nosotros nos vamos a apoyar en Dios y no en nuestra propia fuerza. Es interesante esto. Una persona afable es una persona que se apoya en Dios. No es una persona controladora. No es una persona que quiere hacer las cosas a su manera siempre. Es una persona que decide apoyarse en Dios y pedirle a Dios su dirección. Señor, ¿qué es lo que tú quieres que haga en esta situación? Señor, guíame, Dios, ¿qué es lo que tú quieres? Yo no quiero hacer las cosas a mi manera, por mi propia fuerza, como yo deseo porque eso es lo que quiero. No, Señor, yo quiero que tú me guíes. Por eso una persona que tiene un espíritu, un carácter afable, se apoya en Dios. Entonces, hermanos, una mujer o un hombre, un creyente, con un espíritu afable, porque se apoya en Dios, porque lo que quiere es ser guiado por Dios, es una persona tierna, pero no tan solamente eso, sino que tiene carácter para responder con firmeza apropiadamente y decir sí a lo correcto y no a lo incorrecto. Un creyente con un carácter, un espíritu afable, no es débil. No es débil. Nunca. Es una persona que se apoya en Dios. Es una persona que sabe decir a lo que no es correcto no, y a lo que es correcto, sí. Esto es maravilloso. Ese es el carácter de Jesús. Vemos a Jesús, el hombre compasivo. Vemos a Jesús, el hombre misericordioso. Vemos a Jesús llorando y conmoviéndose por la misericordia hacia otros. Pero también vemos a Jesús tomando un látigo de cuerdas y sacando a los que vendían y compraban en el atrio del templo y diciéndoles, mi casa de oración ha sido llamada, pero ustedes la han hecho cueva de ladrones. Vemos a Jesús firme diciéndole a los fariseos y a los escribas, generación de víboras, sepulcros blanqueados. Una persona apacible tiene el carácter de Jesús,
Cuando necesita ser firme, lo es, y cuando necesita ser tierno, lo es. Porque es guiado por el Espíritu Santo y se apoya en Dios, se apoya en Él. Bendito el nombre de Jesús para siempre. Y apacible, hermanos, no se refiere a la ausencia de no hablar. Describe una actitud de calma, serenidad y tranquilidad. La belleza de la mujer cristiana, la belleza del cristiano en general, se exhibe con una actitud que respeta a los demás, hermanos, y respeta la autoridad establecida por Dios, dentro del hogar y fuera del hogar. Esto está interesante. Esto es necesario que nosotros lo pongamos por obra, principalmente en el seno del hogar, principalmente ahí donde nosotros cada día, hermanos, cada momento estamos compartiendo. Pero ¿cómo es que nosotros nos hablamos? ¿Cómo es que nosotros, hermanos, nos comportamos? Es necesario que la luz de Cristo brille, brille en adentro del hogar. Bendito el nombre de Jesús para siempre. Pidámosle a Dios sabiduría, que esas maneras toscas, esas maneras imprudentes, esas maneras de comunicarnos muchas veces a gritos, a insultos, cesen ya, se terminen, porque usted y yo somos luz. Necesitamos seguir el ejemplo de Jesús, como Él dijo: aprendan de mí, que yo soy manso y humilde de corazón. Bendito el nombre de Jesús para siempre. Y luego dice, hermanos, recuérdese, estamos en el capítulo 3 de Primera de Pedro, el verso 7 dice: y ustedes, maridos, igualmente vivan con ellas, hablando del matrimonio, le dice, vivan con ellas sabiamente, dando honor a la mujer como vaso más frágil y como a coheredera de la gracia de la vida, para que sus oraciones no tengan estorbo. Dios le dice a la mujer al principio de Primera de Pedro: respeta a tu marido, respétalo, porque muchas veces, hermanos, podemos respetar a todos menos a los que están dentro de nuestra casa. Podemos darle honor a los demás, pero a nosotros mismos nos tratamos completamente contrario a lo que Dios dice. Por eso la palabra de Dios debe de ser nuestra guía de conducta y de fe. Establezcamos la palabra de Dios, hermanos. En este caso, Dios habla a los matrimonios, al hombre y a la mujer, y habla también a los hijos. Y la Biblia es excelente en todo. Y dice el Espíritu Santo de Dios. Dice el Espíritu Santo de Dios que el esposo honre a su esposa. El apóstol Pedro menciona tres cosas que cada esposo debe tener en cuenta respecto a su esposa. En primer lugar, debe de ser atento y comprensivo con su esposa. Ahí está un punto tan importante: comprensivo y atento. Muchas veces ponen atención a otras mujeres que no son sus esposas.
y son comprensivos con ellas. Pero a la esposa que Dios les dio o que usted escogió, no es comprensivo, hermano. Dios lo dice. Dios lo requiere de usted. Esa es la manera en que Dios desea que usted se conduzca. El Espíritu Santo está ahí para ayudarlo, ayudarnos, tanto a nosotras como mujeres, hablando del matrimonio. Respete, hermana, a su esposo. Respételo. No lo avergüence delante de la gente. No lo insulte. Usted está pecando. Estamos pecando cuando hacemos eso. Dios quiere que corrijamos esas cosas. Dios quiere que entendamos que Él está interesado en restaurar la familia, en restaurar esas cosas, esas actitudes que le ofenden a él. Muchas veces nosotras como mujeres, hablando acerca del respeto, como dije hace unos momentos, respetamos a todos menos a nuestro esposo. Y eso es una ofensa contra Dios. Y eso trae disgustos, separación. Eso trae deshonra a Dios. Por eso el Espíritu Santo, mire, a veces esta boca dice tantas cosas que lastiman. Muchas veces hay mujeres que usan esta lengua para maldecir, para deshonrar, para humillar. También las hay. Y en ocasiones, nosotras como esposas hacemos comparaciones con otros hombres y decimos, deberías de ser como él, como este hermano. No compare a su esposo con nadie. Él es único. Dios lo ha hecho de una manera única, como usted también lo es. Y muchas veces de esta boca, en vez de bendecir a nuestro esposo, nosotros decimos, es que tú no sirves para nada. Nunca haces las cosas bien. Y maltratamos, hermanos, con nuestras palabras. Recuérdese una cosa siempre, o recordémonos. El Espíritu Santo vive dentro de nosotros. Y nosotros entristecemos al Espíritu Santo cuando gritamos, cuando nos gritamos unos a otros. Cuando nos despreciamos o nos menospreciamos unos a otros. Bendito el nombre de Jesús. Otra cosa, hermanos. Dice que el esposo, hablando de los maridos, debe tratar con respeto a la mujer como coheredera de la gracia y de la salvación de Dios. Debe honrarla y protegerla y suplir sus necesidades. La comprensión, la atención, el trato, hermanos, del respeto, de la honra. Dice la Biblia, ¿por qué? Porque ella también es lavada con la sangre de Cristo, como usted, hermano. Ella también es coheredera de la gracia de Dios. Gracias a Dios por su Espíritu Santo. Por eso, muchas veces, mis amados hermanos, su oración no ha sido contestada. Y en el caso de nosotros también. Aquí específicamente el apóstol Pablo dice a los maridos,
Dice que lo que leíamos, pero hablando de Jesús como nuestro esposo, espiritualmente, nosotros la novia, ¿qué dice? La palabra de Dios dice que Jesús, hermanos, amados, no trata de esa manera a la iglesia. Jesús no nos trata así, a usted y a mí como iglesia. Por eso Jesús demanda de nosotros esta conducta. Jesús demanda de nosotros que seamos diferentes al mundo. Que se acaben los gritos, que se acaben los insultos. Que no nos despreciemos los unos a los otros en la misma casa. Eso es asfixiante. Eso es veneno que mata el corazón, que destruye, hermano, hermana, que no le agrada a Dios. Por eso es necesario poner atención a lo que Dios habla. Dice la palabra de Dios que nos perdonemos unos a otros así como Él nos ha perdonado a nosotros en Cristo. Que el perdón entre nosotros, principalmente como esposos, porque nuestros hijos nos están viendo, nuestra familia nos está viendo, los vecinos nos están viendo. ¿Qué testimonio estamos dando? Si vamos con una Biblia debajo de nuestra mano o en nuestra mano, pero los vecinos saben de todos los pleitos, de todos los gritos que se oyen en esa casa. Es contrario. Completamente. Y eso no trae gloria a Dios. Bendito el nombre de Jesús para siempre. La mujer sabia, dice el libro de Proverbios, capítulo 14, edifica su casa, mas la necia con sus manos la destruye. Y es igual para el hombre.

es el rey de toda la tierra. Vamos, dilo conmigo. No hay otro como él. Vamos a decirlo con fuerza.

Aplauda la fidelidad de Dios. Dele gracias porque Él es fiel, siempre es fiel, siempre es fiel. Dele gracias, dele gracias. Él es fiel, hoy y siempre.

para nosotros. El hombre necio. Y cantarle a su Dios. Decídase. Y usted va a ver la diferencia en su día, en su vida. Dios lo bendiga, los bendiga a cada uno de ustedes. Que su corazón, mi hermano, mi hermana, sea tocado por el poder bendito del Espíritu Santo. Que su corazón, a través de la palabra de Dios, sea fortalecido. Y que esa palabra que es vida, esa palabra bendita, le llene de esperanza. Saludos a cada uno de ustedes. Que la paz de Dios gobierne su corazón, hermano, hermana. Esa paz bendita que sobrepasa todo entendimiento humano, gobierne su corazón. Y que no tan solamente eso, sino que en su corazón haya agradecimiento para su Dios. Mire, quisiera compartir con usted un verso del Salmo 92. Y está tan hermoso este Salmo. Le recomiendo que lo lea. Pero el verso 1 dice: bueno es alabarte, oh Jehová, y cantar salmos a tu nombre, oh Altísimo. Aleluya. Bueno es alabarte, mi Dios. Porque cuando usted y yo le alabamos, las cosas cambian, mi hermano, mi hermana. Y luego dice el verso 3, el verso 4, perdón, dice: por cuanto me has alegrado, oh Jehová, con tus obras, en las obras de tus manos me gozo. Dios, escuche bien, Dios nos alegra con sus obras. Dios nos alegra con su dulce presencia. Podemos sentirla, podemos experimentarla, y eso trae alegría a nuestro corazón. Vamos, hermanos, a reflexionar en esto. Yo no sé cómo sean sus días, pero el salmista nos da un ejemplo aquí y nos dice, el alma de él le dice a Dios: Dios, es bueno alabarte. Es bueno, Señor, cantar salmos a tu nombre. Decídase a levantarse en la mañana y cantarle a su Dios. Decídase. Y usted va a ver la diferencia en su día, en su vida. Porque en medio de la alabanza se mueve Dios. Le saluda su hermana Dora Flores. Y vamos, hermanos, a considerar este bendito libro que es la palabra de Dios. Vamos a continuar hablando acerca de la palabra de Dios es. Y vimos, hemos estado aprendiendo acerca de la palabra de Dios, es la verdad, es inspirada por Dios, es útil. Pero vamos a continuar en ese mismo contexto y vamos a orar. Le invito, quiere hacerlo conmigo. Padre, te damos gracias porque tú eres real, tú eres
poderoso, tú te manifiestas en medio de tu pueblo. Y gracias porque nos alegras con tu presencia, con tus promesas. Gracias, Padre, porque tu palabra nos trae medicina, nos trae entendimiento. Tu palabra nos enseña y nos instruye a vivir de tal manera que te traigamos gloria. Padre, gracias por restaurar, por levantar, por obrar conforme a cada necesidad y situación, y que tu palabra, que es bendita y poderosa, venga a traer cambios en las vidas y corazones, en las mentes. En el nombre de Jesús de Nazaret, te lo ruego, Padre. Amén. Amén. Gloria a Dios. La palabra de Dios, hermanos, es dirección para nuestra vida. La palabra de Dios nos enseña a cambiar nuestra conducta, porque muchas veces nuestro carácter, nuestra conducta es ofensiva hacia Dios. Tenemos actitudes que, en vez de fortalecer y bendecir a nuestra familia o a los que estamos alrededor, o a los que están alrededor, más bien, traemos discordia, traemos separación entre nosotros. Y la palabra de Dios, como creyentes, como cristianos, debe ser nuestra guía de fe y conducta. Es que, hermano, hermana, la palabra de Dios es maravillosa y cambia si nosotros obedecemos lo que ella dice que hagamos. Y vamos a ir ahí en Primera de Pedro, capítulo 3, si usted está apuntando. Le animo a que siga compartiendo, a que se proponga a esparcir la palabra de Dios a otros, pero que en primer lugar usted le diga a Dios con todo su corazón: ayúdame, Padre, a practicar tu palabra. Ayúdame, Señor, porque yo quiero obedecerte a ti. Dios, hermanos, desde el principio de la creación, allá en aquel hogar, en aquella familia de Adán y Eva, Dios los bendijo. Y escuche bien, Dios tenía comunión con ellos. Dios ama el tener comunión con sus hijos, con sus criaturas. Pero nosotros tenemos que reconocer que necesitamos a Dios en nuestros hogares. Necesitamos a Dios en nuestras ciudades, en nuestras escuelas. Necesitamos la palabra de Dios en nuestros corazones. Es tiempo de levantarnos, de movernos hacia la voluntad de Dios. Es tiempo. No podemos permanecer con los brazos cruzados, viendo cómo nuestras familias, el enemigo las está destruyendo. Usted levántese en el nombre de Cristo. Ahí en su familia, usted levántese. Y si usted es el único, la única, sea niño, joven, anciano, quienquiera que sea que está de pie, le animo en el nombre de Jesús que permanezca de pie, tomada de la mano poderosa de Dios. Con Él
Con Él, solo con Él, usted va a vencer. Usted va a ver que sus hijos vengan a los pies de Cristo. Usted va a ver maravillas, pero necesitamos tomar la palabra de Dios. Gloria a Dios para siempre. Hablando acerca de influencia, hablando acerca de carácter, de conducta, la palabra de Dios nos enseña cómo conducirnos en nuestras actitudes, en nuestro hablar, en nuestra conducta, a vivir de una manera diferente, hermano. Completamente diferente, de acuerdo a los propósitos de Dios y de acuerdo al estándar de Dios. Mire lo que dice Primera de Pedro capítulo 3. Bendito el nombre de Jesús. Capítulo 3. El apóstol Pedro hace una diferencia entre lo interno y lo externo. Si usted lee todo ese capítulo, tiene mucha enseñanza, como toda la Biblia. Y dice, nos dice a nosotras las mujeres y también a los hombres, nos dice a nosotros, pero específicamente aquí se está tratando de mujeres, dice, vuestro atavío no sea el externo de peinados ostentosos, de adornos, de oro o de vestidos lujosos. Acuérdese, él está haciendo una diferencia entre lo interno y lo externo, entre lo eterno y lo pasajero. La Biblia, la palabra de Dios, es tan específica en la dirección que Dios quiere darle a sus hijos, en cómo vivir, cómo hablar, cómo vestirse, cómo portarse. Y dice aquí, dice que tu atavío no sea el externo de peinados ostentosos, o sea, que nos vayamos a los extremos. De tal manera que no le demos el cuidado a nuestra alma. Es importante darle el cuidado a nuestro cuerpo y es importante darle el cuidado a nuestra alma. Y dice la palabra de Dios en el verso 4, sino el interno, el del corazón, en el incorruptible ornato de un espíritu afable y apacible que es de gran estima delante de Dios. Como dije, los adornos exagerados son contrarios a la modestia que Dios desea para la esposa o la mujer cristiana. Dios valora mucho que nosotros, las mujeres, tengamos una disposición, un carácter más bien suave y apacible, que procura honrarlo a Él. Dios quiere que nosotros honremos a Dios. Lo honremos a Él, perdón. Dios quiere que nosotros lo honremos a Él. Y aquí, hermanos, usted dice, bueno, a veces tenemos esa actitud de decir, bueno, a mí nadie tiene que decirme cómo yo me voy a vestir. Pero mire, el consejo de Dios para nosotros es que nosotros lo honremos a Él aún en el vestir. Que nosotros le traigamos gloria. La Biblia dice, todo lo que hagas, todo lo que hagas, sea de palabra o de hecho, hacedlo todo
para la gloria de Dios. Ese es el propósito en nuestras vidas, del por qué Cristo es nuestro Señor, del por qué Cristo es nuestro Salvador. Ahora nosotros debemos de guiarnos por su palabra y debemos de traerle a Él gloria y alabanza. Por eso el apóstol Pedro dice aquí que el valor eterno, el valor de un carácter apacible, de un carácter afable, es de gran estima delante de Dios. ¿Por qué? Porque eso, hermano, el carácter apacible y afable, y ahorita le voy a dar la definición, hermano, de nosotros como cristianos, tiene gran valor delante de Dios. Eso le trae a Él alabanza. Eso muestra a las otras personas que hay algo dentro de nosotros que Dios ha puesto y ha cambiado. Ya no somos de ese mismo carácter iracundo. Ya no somos de ese mismo carácter impaciente. Ya no somos de ese mismo carácter que cualquier cosa nos arrebatábamos. No, eso tiene que pasar. Eso tiene que morir. Eso tiene que ser puesto bajo el señorío de Cristo. Bendito el nombre de Jesús para siempre. Mire lo que significa el carácter afable. Cuando nosotros tenemos ese carácter que viene de Dios, que Dios lo forma en nosotros, cuando nosotros le permitimos y le decimos al Espíritu Santo: Señor, este carácter no te honra a ti. Este carácter agresivo, lleno de que no somos flexibles. Muchas veces, no nos comunicamos, y no porque no queramos, sino porque nos molestamos tanto que simplemente guardamos silencio y decimos: no le voy a hablar en todo el día para que sepa. O simplemente en cualquier momento del día, en lo que estamos haciendo o lo que estamos compartiendo, nos ponemos en una actitud de terquedad y no cambiamos. Pero Dios, a través de su palabra, a través de su Espíritu Santo, quiere enseñarnos a que desarrollemos, o que el Espíritu Santo desarrolle en nosotros el carácter de Cristo. Ese es el propósito, hermano. Que tengamos el carácter de Cristo, que aprendamos a ser como Él. Y aquí encontré algo que dice lo que significa afable. Significa que cuando nosotros tenemos ese carácter afable, nosotros nos vamos a apoyar en Dios y no en nuestra propia fuerza. Es interesante esto. Una persona afable es una persona que se apoya en Dios. No es una persona controladora. No es una persona que quiere hacer las cosas a su manera siempre. Es una persona que decide apoyarse en Dios y pedirle a Dios su dirección. Señor, ¿qué es lo que tú quieres que haga en esta situación? Señor, guíame, Dios, ¿qué es lo que tú quieres? Yo no quiero hacer las cosas a mi manera, por mi propia fuerza, como yo deseo, porque eso es lo que quiero. No, Señor, yo quiero que tú me guíes. Por eso, una persona que tiene un espíritu, un carácter afable, se apoya
en Dios. Entonces, hermanos, una mujer o un hombre, un creyente, con un espíritu afable, porque se apoya en Dios, porque lo que quiere es ser guiado por Dios, es una persona tierna, pero no tan solamente eso, sino que tiene carácter para responder con firmeza apropiadamente y decir sí a lo correcto y no a lo incorrecto. Un creyente con un carácter, un espíritu afable, no es débil. No es débil. Nunca. Es una persona que se apoya en Dios. Es una persona que sabe decir a lo que no es correcto no y a lo que es correcto sí. Esto es maravilloso. Ese es el carácter de Jesús. Vemos a Jesús, el hombre compasivo. Vemos a Jesús, el hombre misericordioso. Vemos a Jesús llorando y conmoviéndose por la misericordia hacia otros. Pero también vemos a Jesús tomando un látigo de cuerdas y sacando a los que vendían y compraban en el atrio del templo y diciéndoles: mi casa, casa de oración, ha sido llamada, pero ustedes la han hecho cueva de ladrones. Vemos a Jesús firme diciéndole a los fariseos y a los escribas: generación de víboras, sepulcros blanqueados. Una persona apacible tiene el carácter de Jesús. Cuando necesita ser firme, lo es, y cuando necesita ser tierno, lo es, porque es guiado por el Espíritu Santo y se apoya en Dios, se apoya en Él. Bendito el nombre de Jesús para siempre. Y apacible, hermanos, no se refiere a la ausencia de no hablar. Describe una actitud de calma, serenidad y tranquilidad. La belleza de la mujer cristiana, la belleza del cristiano en general, se exhibe con una actitud que respeta a los demás, hermanos, y respeta la autoridad establecida por Dios, dentro del hogar y fuera del hogar. Esto está interesante. Esto es necesario que nosotros lo pongamos por obra, principalmente en el seno del hogar, principalmente ahí donde nosotros cada día, hermanos, cada momento estamos compartiendo. Pero ¿cómo es que nosotros nos hablamos? ¿Cómo es que nosotros, hermanos, nos comportamos? Es necesario que la luz de Cristo brille en adentro del hogar. Bendito el nombre de Jesús para siempre. Pidámosle a Dios sabiduría, que esas maneras toscas, esas maneras imprudentes, esas maneras de comunicarnos muchas veces a gritos, a insultos, cesen ya, se terminen, porque usted y yo somos luz, necesitamos seguir el ejemplo de Jesús, como Él dijo: aprendan de mí, que yo soy manso y humilde de corazón. Bendito el nombre de Jesús para siempre. Y luego dice, hermanos, recuérdese,
Estamos en el capítulo 3 de Primera de Pedro. El verso 7 dice: y ustedes, maridos, igualmente vivan con ellas, hablando del matrimonio, le dice, vivan con ellas sabiamente, dando honor a la mujer como vaso más frágil y como a coherederas de la gracia de la vida, para que sus oraciones no tengan estorbo. Dios le dice a la mujer al principio de Primera de Pedro, respeta a tu marido, respétalo, porque muchas veces, hermanos, podemos respetar a todos menos a los que están dentro de nuestra casa. Podemos darle honor a los demás, pero a nosotros mismos nos tratamos completamente contrario a lo que Dios dice. Por eso la palabra de Dios debe de ser nuestra guía de conducta y de fe. Establezcamos la palabra de Dios, hermanos. En este caso, Dios habla a los matrimonios, al hombre y a la mujer, y habla también a los hijos. Y la Biblia es excelente en todo. Y dice el Espíritu Santo de Dios. Dice el Espíritu Santo de Dios que el esposo honre a su esposa. El apóstol Pedro menciona tres cosas que cada esposo debe tener en cuenta respecto a su esposa. En primer lugar, debe de ser atento y comprensivo con su esposa. Ahí está un punto tan importante. Comprensivo y atento. Muchas veces ponen atención a otras mujeres que no son sus esposas y son comprensivos con ellas. Pero a la esposa que Dios les dio o que usted escogió, no es comprensivo, hermano. Dios lo dice. Dios lo requiere de usted. Esa es la manera en que Dios desea que usted se conduzca. El Espíritu Santo está ahí para ayudarlo, ayudarnos, tanto a nosotros, a nosotras como mujeres, hablando del matrimonio. Respete, hermana, a su esposo. Respételo. No lo avergüence delante de la gente. No lo insulte. Usted está pecando. Estamos pecando cuando hacemos eso. Dios quiere que corrijamos esas cosas. Dios quiere que entendamos que Él está interesado en restaurar la familia, en restaurar esas cosas, esas actitudes que ofenden a Él, que le ofenden a Él. Muchas veces nosotras como mujeres, hablando acerca del respeto, como dije hace unos momentos, respetamos a todos menos a nuestro esposo. Y eso es una ofensa contra Dios. Y eso trae disgustos, separación. Eso trae deshonra a Dios. Por eso el Espíritu Santo, mire, a veces esta boca dice tantas cosas que lastiman. Muchas veces hay mujeres que usan esta lengua para maldecir, para deshonrar, para humillar. También las hay. Y en ocasiones, nosotras como esposas hacemos comparaciones con otros hombres. Y decimos, deberías de ser como él, como este hermano. No compare a su esposo con nadie. Él es único, Dios lo ha hecho de una manera única, como usted también lo es. Y muchas veces de esta boca, en vez de bendecir a nuestro esposo,
nosotros decimos es que tú no sirves para nada. Nunca haces las cosas bien. Y maltratamos, hermanos, con nuestras palabras. Recuérdese una cosa siempre, o recordémonos. El Espíritu Santo vive dentro de nosotros. Y nosotros entristecemos al Espíritu Santo cuando gritamos, cuando nos gritamos unos a otros. Cuando nos despreciamos o nos menospreciamos unos a otros. Bendito el nombre de Jesús. Otra cosa, hermanos. Dice que el esposo, hablando de los maridos, debe tratar con respeto a la mujer como coheredera de la gracia y de la salvación de Dios. Debe honrarla y protegerla y suplir sus necesidades. La comprensión, la atención, el trato, hermanos, del respeto, de la honra. Dice la Biblia, ¿por qué? Porque ella también es lavada con la sangre de Cristo, como usted, hermano. Ella también es coheredera de la gracia de Dios. Gracias a Dios por su Espíritu Santo. Por eso, muchas veces, mis amados hermanos, su oración no ha sido contestada. Y en el caso de nosotros también. Aquí específicamente el apóstol Pablo dice a los maridos, dice que lo que leíamos, pero hablando de Jesús como nuestro esposo, espiritualmente, nosotros la novia, ¿qué dice? La palabra de Dios dice que Jesús, hermanos, amados, no trata de esa manera a la iglesia. Jesús no nos trata así, a usted y a mí como iglesia. Por eso Jesús demanda de nosotros esta conducta. Jesús demanda de nosotros que seamos diferentes al mundo. Que se acaben los gritos, que se acaben los insultos. Que no nos despreciemos los unos a los otros en la misma casa. Eso es asfixiante. Eso es veneno que mata el corazón, que destruye, hermano, hermana, que no le agrada a Dios. Por eso es necesario poner atención a lo que Dios habla. Dice la palabra de Dios que nos perdonemos unos a otros así como Él nos ha perdonado a nosotros en Cristo. Que el perdón entre nosotros, principalmente como esposos, porque nuestros hijos nos están viendo, nuestra familia nos está viendo, los vecinos nos están viendo. ¿Y qué testimonio estamos dando? Si vamos con una Biblia debajo de nuestra mano o en nuestra mano, pero los vecinos saben de todos los pleitos, de todos los gritos que se oyen en esa casa. Es contrario. Completamente. Y eso no trae gloria a Dios. Bendito el nombre de Jesús para siempre. La mujer sabia, dice el libro de Proverbios, capítulo 14, edifica su casa, mas la necia con sus manos la destruye. Y es igual para el hombre. Para nosotros, el hombre necio destruye su propia casa.
y Dios nos ha mandado a edificar. Por eso, mi hermano, empiece. Nunca es tarde para empezar. Pídale perdón a Dios. Señor, yo he sido impaciente. Señor, yo no he tratado a mi esposa como tú quieres. Dios, perdóname. Ayúdame, porque yo quiero honrarte y quiero que en mi casa estés tú siempre y que tu palabra sea la que me guíe. Dice el apóstol Pedro, para que nuestras oraciones, para que vuestras oraciones no tengan estorbo. Las ofensas, los gritos, los insultos son estorbo para que nuestras oraciones tengan respuesta de parte de Dios. Podemos cantar muy bonito en la iglesia, sígalo haciendo para Dios, pero qué testimonio, qué huellas está dejando en su casa, a sus hijos, en su hogar. Y si usted dice, hermana, gloria a Dios, Dios me está ayudando de verdad a practicar su palabra y he notado una diferencia, lo felicito, hermano, hermana, siga adelante, siga, porque de esa manera usted le va a traer gloria a Dios. Bendito el nombre de Jesús. La conversación afable, hermano, la conversación afable no es hablar frivolidades ni groserías para quedar bien con los demás, sino hablar lo verdadero, con buenas maneras, con naturalidad, sencillez, hablar la verdad y corregir si es necesario. ¿Qué reto tenemos? Pero Dios está con nosotros para ayudarnos. Dice el salmista David, ayúdame a entender, Señor, mis propios errores, a conocerlos, a entenderlos, a rectificarlos, a darme cuenta que sí cometí ese error, que sí lo hice, y a ser humilde para pedir perdón. Porque muchas veces el orgullo no nos deja ver lo que nosotros, en lo que nosotros estamos fallando, pero sí podemos mirar, como dijo Jesús, la paja que está en el ojo de aquel. Pero nosotros tenemos una viga. Pero Dios, a través de su palabra, nos da entendimiento. Dios, a través de su Santo Espíritu, nos hace ver que hay esperanza. Hay esperanza, hermano. No, Dios no quiere que vivamos esa vida. Nosotros ya salimos de la oscuridad. Ahora tenemos su palabra, tenemos su guía, tenemos al Espíritu Santo, tenemos poder en el nombre de Jesús. Basta ya de vivir contrario a Dios, de vivir vidas que en vez de glorificar a Dios, en vez de honrarlo a Él, se está haciendo lo contrario, porque lo que el diablo quiere es precisamente eso. Precisamente eso. Que nosotros desobedezcamos a Dios y vivamos como nosotros queremos, a nuestra manera. Pero gracias a Dios por su palabra. Gracias a Dios por su Espíritu Santo, que nos levantamos, tomados de la mano de Dios, y decimos, hasta aquí.

vemos ahí a un hogar, una familia. Dice la Biblia, en el verso 3, hablando el apóstol Pablo, dice: doy gracias a Dios, al cual sirvo desde mis mayores con limpia conciencia, de que sin cesar me acuerdo de ti, de Timoteo, en mis oraciones, noche y día, deseando verte, dice el apóstol, al acordarme de tus lágrimas, para llenarme de gozo. Otra vez el gozo, aleluya. Puede decir usted gloria a Dios, amén. Dice, para llenarme de gozo, y luego dice, trayendo a la memoria la fe no fingida que hay en ti, la cual habitó primero en tu abuela Loida y en tu madre Eunice, y estoy seguro que en ti también, Timoteo. Loida, la abuela de Timoteo, y su madre Eunice habían impactado con su fe, con su manera de vivir para Dios, con su compromiso, con su lealtad. ¿Esto quiere decir que no cometían errores? Definitivamente sí, hermano. Sin embargo, ellas seguían a esa meta, continuaban hacia adelante, perseveraban hacia el propósito que Dios las había llamado, instruir a ese niño, no tan solamente con palabras, sino con ejemplo. Porque muchas veces les decimos, vas a hacer esto, pero nosotros no lo hacemos. Levántate para que ores, pero nunca nos ven orando. Te vas a ir a la iglesia, pero nosotros fallamos, faltamos. Por cualquier cosa. Loida y Eunice entendieron el poder que tenía el ejemplo en la vida de Timoteo. Por eso Pablo le dice, la fe no fingida que hay en ti, la cual habitó primero en tu abuela Loida. Aleluya, hermano. Que nosotros no seamos engañosos. Que aparentemos una cosa en la iglesia y en la casa seamos completamente diferente. Eso es engaño. Eso es una fe engañosa. ¿Por qué? Porque vivimos de una manera llena de hipocresía. Pretendemos ser lo que no somos. Pero estas mujeres nos dan un ejemplo. Y nosotros tenemos que considerar, hermano, y entender que continuamente estamos siendo observados por los nuestros. Por los nuestros principalmente y también afuera. Por eso la Biblia dice, hablando acerca de líderes, que tengan buen testimonio de los de afuera. ¿Cómo está su testimonio? ¿Cómo está? Es tiempo de evaluarnos, no nosotros, sino a través de la palabra de Dios. Ella es nuestro espejo. Ella nos dice la verdad, porque Dios no miente. Gloria a Dios para siempre. Como creyentes, como líderes en nuestro hogar, sea cual sea nuestra función en la iglesia o incluso fuera de la misma, dentro de nuestro hogar, es importante pensar en esto y saber que, queramos o no, estamos dejando huellas en otros. Bendito el nombre de Jesús para siempre. La palabra de Dios, hermanos, la palabra bendita de Dios,

había dejado en Timoteo una huella profunda, marcada en el testimonio de su madre y su abuela. ¡Wow! ¡Gloria a Dios! Por eso el apóstol Pablo le dice, la fe que tú practicas, que tú vives cada día, es genuina. Está respaldada por tus hechos en la palabra de Dios. Porque ese ejemplo viste en tu madre y en tu abuela. Usted, que es abuelita, abuelito, yo le quiero animar. Quizás usted sea el que lleva a sus nietos a la iglesia. Y quizás mira alrededor de usted y dice, Padre Celestial, ¿cuándo mi hija o mi hijo irán a ir también a la casa de Dios? No se desanime. No se desanime en el nombre de Cristo. Avance, siga adelante. Siga llevando e instruyendo a esos niños. Siga haciéndolo. Siga orando por ellos, hermano, hermana, madre, padre, tío, tía, no sé quién sea, pero quizás nada más es usted el que se preocupa por la vida espiritual de sus hijos. Siga haciéndolo. Siga peleando esa buena batalla. No se dé por vencida. No lo haga. Que Dios le dé fuerzas. Que Dios la ayude, lo ayude a seguir hacia adelante. Esta ancianita, esta mujer y esta madre, juntas, en un solo propósito, decidieron instruir a su hijo Timoteo y a su nieto, hablando de Eunice y de Loida. Siga adelante. Tal vez usted diga, hermana, es que no veo resultados. No se preocupe por los resultados, que son importantes, sí. Pero recuérdese, hermana, hermano, que la palabra de Dios no vuelve vacía. Usted está dejando un legado. Usted está dejando huellas en esos niños, en esos jóvenes. Ánimo, ánimo. Y usted verá, usted va a ver un día que sus oraciones, su esfuerzo, su tiempo que usted está dedicando a instruirles, no es en vano. No es en vano. Dios lo dice, el trabajo en el Señor no es en vano. Alégrese, gócese, porque Cristo no la ha dejado. Gloria al nombre de Cristo para siempre. Huella. ¿Qué huellas estamos dejando? Huella significa la influencia o la impresión que deja una persona tras su contacto con alguien. ¿Qué huella estamos dejando en las nuevas generaciones? ¿Estamos dejando un amor por las Escrituras? Esta palabra bendita, esta palabra poderosa, tiene vida, hermano. Y si usted lo ha estado haciendo por años, no se canse de hacer el bien, que a su tiempo, mi hermano, mi hermana, usted cosechará. Y quizás usted diga, hermana, gloria a Dios. Mis hijos, mi familia, ya casi todas están en el camino del Señor. Bendito sea el nombre de Cristo para siempre. Bendito sea el nombre de Cristo. Que el Espíritu Santo nos siga guiando y que nuestro carácter sea apacible y que también, hermano, nuestro carácter sea afable, le permitamos al Espíritu Santo cambiarnos de esa rudeza a la misericordia, al perdón, al amor. Que seamos conscientes a quién le pertenecemos,
que ya no nos deshonremos unos a otros, sino que nos honremos dentro de nuestro círculo, el vínculo familiar. Que dejemos de gritar, que seamos compasivos, que dejemos de humillar y seamos misericordiosos. ¿Lo quiere hacer? Usted dice, hermana, si usted supiera mi familia, empiece usted. Empiece usted. Dios desea restaurar, bendecir a su familia. Dios desea tomar el corazón de sus hijos. Como Dios le dijo a Agar, levanta a tu hijo porque haré de él una gran nación. Lo bendeciré, lo bendeciré. Levanta, sigue levantando a tus hijos, a tus hijas, a tus nietas, a quien sea que está alrededor y que usted sabe que necesitan de la oración. Siga levantándolos en oración. Padre, yo te bendigo y te alabo. Padre, en esta hora te glorifico y te exalto. Padre, yo te doy gracias principalmente y primeramente por Jesús, tu Hijo amado, porque murió por nosotros en la cruz del Calvario y porque nos dio vida cuando estábamos muertos en nuestros delitos y pecados y nos trajo luz. Ahora somos nuevas criaturas. Padre, yo te doy gracias por esos hogares, esas familias que han determinado, Señor, poner a tu palabra como lo más alto en sus hogares, como un pilar en sus vidas. Padre, yo te doy gracias por continuar guiándolos en cada momento de sus vidas. Cuando parece que las cosas no cambian, Dios, dales fuerzas. Dales fuerzas, Padre, en este momento. Si usted puede levantar sus manos, levántelas. Si lo puede hacer, si puede orar conmigo, hágalo. Padre, en el nombre de Jesús de Nazaret, glorifícate en esos hogares. Glorifícate, Padre, y en aquellos hogares, Dios mío, donde reina la oscuridad, donde el enemigo ha hecho destrucción, en el nombre de Jesús lo levanto delante de ti, Padre. Y si usted, sé que me está oyendo, y usted dice, hermana, yo necesito un cambio, yo necesito que Dios venga a tocar y a obrar en mi familia. Si Cristo no es su Salvador, venga con todo su corazón. Y la primera cosa que usted debe de hacer es reconocer que es pecador y que necesita a Cristo como su Salvador personal. Y dígale, Padre, dígale con todo su corazón, me arrepiento de mis pecados, perdóname. Perdóname, Señor. Te acepto como mi Señor y Salvador. Quiero que guíes mi vida, que seas tú mi guía. Padre, escribe mi nombre en el libro de la vida. Por la fe, hazme una nueva criatura. Gracias, en el nombre de Jesús, porque tu palabra me dice que si yo confieso mis pecados a ti, tú eres fiel y justo para perdonarme. Gracias, gracias, Padre. Si usted hizo esta oración, bienvenido sea a la familia de Dios. Bienvenida sea. Hay fiesta en el cielo por un pecador que se arrepiente. Muchas gracias. Amén. Padre, en el nombre de Jesús, en el nombre bendito de Jesús, da fuerzas a mis hermanos que necesitan fortaleza en este momento. Da fuerzas a mis hermanas, Señor. Dios,
arranca de nosotros todo aquello que no es tuyo. Padre, dígale a Dios con todo su corazón, usted también. Dígale, Padre, yo quiero honrarte. Quiero hacer lo que tú quieres. Pero entiendo y reconozco que mi carácter no es fácil. Señor, perdóname porque he lastimado, he herido, he maltratado. Perdóname, perdóname. Te lo ruego por Jesús. Y ayúdame, ayúdame, Padre, a empezar de nuevo, otra vez. Señor, pero ahora contigo de tu mano. Dios, cámbiame, cambia mi carácter, Señor. Que deje de amenazar. Perdóname porque muchas veces lo he hecho y he dicho ya no más, pero caigo en el mismo pozo. Padre, yo necesito tu ayuda. Dígale, me rindo a ti con todo mi corazón. Me rindo, Señor. Me rindo. Yo quiero el carácter de Cristo, pero ayúdame cada día a decidir, a determinarme a vivir como Cristo quiere. En el nombre de Jesús. Ayuda a mis hermanos que hicieron esta oración, Padre. Bendice los matrimonios, los hogares, las familias. Obra de una manera poderosa. En el nombre de Jesús. Amén. Y amén. Gloria a Dios. Usted no está solo, hermano. Hermana, no está sola. Dios está con usted ahí, sí, ahí, ahí. No es tarde, no es tarde. Avance hacia adelante, ya no mire para atrás. No mire para atrás. Cristo nos perdona cuando nosotros nos arrepentimos de corazón. Él nos perdona. Dios le bendiga y Dios la guarde. Amén.

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Hola, muy buenos días. Qué bueno que ya estamos aquí juntos en esta bonita mañana para disfrutar de una promesa más, una bendición más, de la cual podemos echar mano y pues vivirla, practicarla, meditarla, todo lo que podamos, pues son regalos que Dios tiene para nosotros. Amén. Pues sean todos bienvenidos. A nombre de mi esposo, Pastor Gabriel Ramírez, les envía un saludo, una bendición para todos hoy en este bello día. Y pues también antes de continuar en lo que es la promesa, no me gustaría dejar de felicitar a aquellos que hoy están cumpliendo años o que celebran un aniversario de algo muy importante en sus vidas, pues a tomarnos de la mano de Dios y a disfrutar este día, y no solo hoy, sino todo este año que hoy inicia para usted. Que hoy sea un parteaguas de las bendiciones que Dios va a desatar sobre su vida. Amén. Y bueno, pues después de felicitarles y de desearles lo mejor para sus vidas, ahora sí vamos a pasar a lo que es la promesa. No sé cuántos se gozaron de la promesa de ayer, y me parece que concuerda un poquito esta. Ahorita lo vamos a compaginar. Y pues vamos ahora sí a continuar en lo que estábamos con el Sermón del Monte. Vamos, si gustan, acompañarme al libro de San Mateo, el Evangelio de San Mateo, capítulo 7. Y vamos a ver los versos 24 y 25. Aunque es una parábola, no la vamos a leer toda. Vamos a enfocarnos en esta promesa que está por aquí, que dice así. Mateo 7, 24 y 25. Cualquiera, pues, que me oye estas palabras y las hace, le compararé a un hombre prudente que edificó su casa sobre la roca. Descendió lluvia y vinieron ríos y soplaron vientos y golpearon contra aquella casa y no cayó porque estaba fundada sobre la roca. Y ¿por qué digo que más o menos se compagina con la otra? Porque si se recuerdan, estábamos oyendo que Jesús les dijo que la palabra que él les daba era espíritu y era vida, y que era una palabra que iba a edificar su ser interior, su espíritu, que lo iba a fortalecer, a vivificar, y pues que pudiéramos tener esa confianza en esta palabra que oímos todos los días o leemos cada uno en casa, en lo personal. Y aquí esta palabra pues dice, cualquiera pues que me oye estas palabras, otra vez vuelve a mencionar Jesús, que lo que él predicaba, que lo que él hablaba, lo hablaba de parte del Padre, de parte de Dios, y que cada mandamiento, cada enseñanza que él dejó plasmada, no solo aquí en este Sermón del Monte o de las Bienaventuranzas, que fue uno, creo que fue lo primero que él empezó a predicar en público, pues son puras enseñanzas bien básicas, muy sencillas de entender, pero que a lo mejor unas no son muy fáciles de realizar, eso sí, pero con la ayuda de Dios yo creo que sí podremos. Si Él nos dejó estas indicaciones, son para que vivamos en abundancia, para que vivamos confiados, felices. Por eso ahí dice, bienaventurado el hombre que hace esto, bienaventurado el hombre que hace esto otro, porque a él le vendrá la bendición, porque de él será el reino de los cielos. O sea, todo trae una recompensa cuando lo hacemos, cuando lo bajamos del corazón a actuarlo en la vida real,
en la vida diaria. Entonces aquí Jesús les vuelve a recalcar y les dice, el que oye estas palabras que yo les estoy diciendo y las hace, porque una cosa es escucharla y que nos guste y que podamos decir, ay, qué bonita palabra, me gustó bastante, me llegó al cora, ¿verdad? Sí, pero no solamente tenemos que alegrarnos y gozarnos de una palabra así, sino de ponerla por obra, de decir, ay, Dios dice aquí en su palabra que debo perdonar 70 veces 7 a mi hermano cuando me ofende. Pero cuando ya nos ofendió dos veces, ya nos enojamos y ya estamos cansados, cansadas, hasta renegamos a veces. Si, ay, otra vez esta persona viene aquí a molestarme. O, ay, otra vez X. Y como que se nos olvida cuánto es 70 veces 7. Que si lo multiplicamos son 490 veces, pero dice mi esposo, al día, todos los días debemos de estar dispuestos a perdonar. Ese es un ejemplo de una palabra, pero dice aquí que si tú oyes las palabras que Jesús predicó y las haces, Él te va a comparar con un hombre prudente que edifica una casa, pero en una roca. ¿Cuántos sabemos que el edificar en una montaña, o sea, en una roca, es algo bien difícil? Una es la dificultad para deshacer la roca y poder poner ahí los cimientos, encajarlos por ahí de alguna manera y hacer que queden afirmados, pero en la roca. A mí me ha tocado ver un poco y cualquier cimiento que se hace, aún en un terreno normal, yo he visto que cuesta su trabajo, tiene su grado de dificultad. ¿Cuánto más cuando es en una roca? Hace un tiempo no, se nos convocó para poder ser ayudantes en como cargadores de material para subirlo al cerro, porque iban a edificar allá un monumento que ahora, hoy por hoy, está ahí muy bonito, ahí a un poco subiendo ahí el cerro de la silla. Y yo tenía bastantes ganas de ir porque yo decía, este es un esfuerzo muy grande porque no sé cuántos bultos se ha de llevar este monumento. Pero si está de trepada, si subir así solamente con el propio peso, ya es una dificultad. Ahora, y me recuerdo que decía los hermanos, se va a cargar como de a un kilo o de a lo que se pueda. O sea, de una manera de a poquito, pero entre todos se iba a subir el material, los moldes y cuánta cosa, la varilla, etcétera. Y bueno, no me fue posible ir a ayudar, pero supe que fue un buen número de gente que logró subir el material. Los albañiles también subieron. Bueno, se subió todo y después quedó un monumento bien bonito para darle la gloria a Dios y reflejando o recordando los 10 mandamientos, que ya en el Nuevo Testamento pues se resumen en dos, amar a Dios y amar al prójimo. Entonces, pero lo que quiero decir es lo dificultoso que es subir a la montaña, edificar allá, porque no es fácil. Hay gente que dice, ay no, yo no voy a batallar, yo mejor aquí nada más. Y hacen lo que dicen los versos siguientes, edifican en la arena, donde no se puede cimentar porque va a venir el agua y se va a llevar lo que pongas ahí. Y entonces aquí la Biblia lo enseña, que el que edificó en la arena, su casa no quedó en pie, no duró y fue grande su ruina. ¿Y qué podemos aprender de aquí? Que cuando hacemos que nuestra vida se edifique al ahí se va, vamos a tener una grande pérdida, vamos a perder de nuestro tiempo,
vamos a tener que reedificar nuevamente. Y pues dice un dicho, ¿verdad? Que el flojo trabaja dos veces, porque la primera vez pues se estira y no quiere pararse por aquella cosa, y mejor ahí desde ahí lo quiere hacer y bueno, suceden cosas que luego dicen, ay, mejor me hubiera levantado desde la primera vez. Pues sí, claro. Entonces, aquí nos dice que si tú y yo oímos las palabras que Dios nos habla todos los días y las hacemos, Dios nos compara con esos hombres prudentes, que no importa que de poquito en poquito va subiendo material, pero va a edificar en un lugar seguro, en un lugar firme, que es la roca. Y la roca es representada por Jesucristo. Así es que, ¿qué quiere decir en pocas palabras? Que nuestra vida la fundemos en las bases que Dios nos da. Que si Dios nos da los 10 mandamientos, pues vamos a seguirlos. Que si hoy por hoy es...

orden y si principalmente tu amor está para con Dios, pues todas las cosas van a salir muy bien. Así es que, pues esta es la promesa. Vamos a tomar las palabras que Dios nos habla, vamos a hacerlas una realidad en nuestra vida, o sea, vamos a tratar de hacer cada recomendación que viene aquí en los evangelios y vamos a vivir así para que entonces nuestra vida sea como una casa edificada en roca. Así nuestra vida va a estar fundada en Cristo Jesús. Y solamente nos vamos a dejar guiar por sus enseñanzas, por sus tips, por las cosas que Él ha dejado dicho en los evangelios y en cada palabra de las que podemos leer en la Biblia. Amén. Pues esta es la promesa, amados hermanos. Les deseamos la mayor de las bendiciones y sigamos al pie de la letra cada mandamiento del cual encontramos a leer la Biblia. Y les animo para que tengamos muy presente el adorar a nuestro Dios, el poner todo en sus manos y el encomendarnos a Él todos los días. Amén. Muy bien. Pues les deseamos muy bendecido día. Vayamos con ánimo a los trabajos, a los negocios, a donde quiera que vayamos a ir. Que Dios nos bendiga, nos use, seamos testimonio y sobre todo que su gracia y su favor vaya delante de nosotros para prosperar todo lo que hagamos. Bendecido día, nos vemos.

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0: 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Hola, muy buenos días. Qué bueno es estar aquí juntos una vez más para esto que es lo mejor, que es meditar la palabra de Dios. Y sabiendo que cada palabra que Dios nos regala es para nuestra edificación, es para que las usemos, para que echemos mano de ellas. Y pues qué bonito poder abrir un regalo cada mañana y decir, a ver qué Dios me tiene hoy. Y vaya que Dios nos sorprende cada día, porque pues Él tiene siempre planes de bien y no de mal para nosotros. Amén. Sean todos bienvenidos y quiero felicitar, antes de pasar a la promesa, a los que están cumpliendo años o que están celebrando un aniversario de algo especial en sus vidas. Que la pasen muy bonito, que Dios les bendiga en gran manera. Muchas, muchas felicidades. Y pues que la bendición de Dios les acompañe todo este año que hoy inicia para usted. Y aunque ayer cumplió años Alex Jr., quisiéramos enviarle, mi esposo y yo, una felicitación para que pues por ahí pueda escuchar y recibir de parte de Dios esta bendición, y desearle pues que Dios le siga guiando para que él cumpla el propósito por el cual Dios lo creó. Pues sabemos y creemos que Dios tiene planes de bien y no de mal para él, para su familia. Y pues un abrazo, Alex Jr., y muchas felicidades. Y ahora sí, vámonos a la promesa. Y les invito a que nos acompañen, si tienen por ahí su Biblia, en el Evangelio de San Mateo, capítulo 8. Y nuestra promesa la encontramos en el del 8 al 10, pero vamos a regresarnos un poquito para el contexto y poderle entender. Se los leo la versión normal y ahorita paso el micrófono al pastor Gabriel. Dice así la palabra de Dios, Mateo 8 del 5 en adelante. Entrando Jesús en Capernaum, vino a él un centurión rogándole, diciéndole: Señor, mi criado está postrado en casa, paralítico, gravemente atormentado. Jesús le dijo: yo iré y le sanaré. Respondió el centurión y dijo: Señor, no soy digno de que entres bajo mi techo. Solamente di la palabra y mi criado sanará, porque también yo soy hombre bajo autoridad y tengo bajo mis órdenes soldados. Digo a este: ve y va, y al otro: ven y viene. Y a mi siervo, ven y viene, y a mi siervo hace esto y lo hace. Al oírlo Jesús se maravilló y dijo a los que le seguían: de cierto os digo que ni aún en Israel he hallado tanta fe. Y vamos a escucharlo en esta otra versión.
2: La versión se llama Lenguaje Actual. Y dice el verso 5 en adelante: en cierta ocasión, Jesús fue al pueblo de Capernaum. Allí se le acercó un capitán del ejército romano y le dijo: Señor Jesús, mi sirviente está enfermo en casa. Tiene fuertes dolores y no puede moverse. Entonces Jesús le dijo: iré a sanarlo. Pero el capitán respondió: Señor Jesús, yo no merezco que entre usted en mi casa. Basta con que ordene desde aquí que mi siervo se sane y él quedará sano. Porque yo sé lo que es dar órdenes y lo que es obedecer. Si yo le ordeno a uno de mis soldados que vaya a algún sitio, ese soldado va. Si a otro le ordeno que venga, él viene. Y si mando a mi sirviente que haga algo, lo hace. Jesús se quedó admirado al escuchar la respuesta del capitán. Entonces le dijo a la gente que lo seguía: les aseguro que en todo Israel nunca había conocido a alguien que confiara tanto en mí como este extranjero. Y qué poderoso el poder comprender para usted, para un servidor y para todos, que el vivir siempre en las normas de autoridad nos facilita el poder utilizar la fe. Pero cuando la persona no tiene esa sujeción, no tiene esa disciplina de saber obedecer, por lo menos, ¿verdad?, a las instituciones o a su jefe. Si es un joven, un niño que depende de sus papás, no los escucha, o en la escuela, ¿verdad?, no escucha a sus maestros, X, Y, lo que ustedes gusten y quieran, el mundo está plagado, está enteramente movido en autoridad. Y ustedes dirían, bueno, ¿y cuáles son esas autoridades? No son las que están escritas en papel, por decir un ejemplo, ¿verdad? Hay la ley de la gravedad, existe sobre todo lo que es también la norma de poder estar sujeto a ciertos horarios. Y esas son normas o es una autoridad prescrita por Dios para también que nosotros estemos sanos. Pero aquí el capitán está él diciéndole, Señor, yo sé lo que usted hace, o sea, usted vive en esa autoridad conectado con el Ser Supremo y basta solamente su palabra. Porque él sabía muy bien que su fe estaba puesta en la palabra del Señor Jesús, ya lo había escuchado, ya había visto sus milagros, quizás sin darse cuenta el Señor Jesús ahí estaba por ahí él observando, ¿verdad? Pero cuando su siervo no especifica en este evangelio, pero hay otros evangelios que dice que lo amaba mucho y que había hecho ciertas sinagogas y que había hecho mucha ayuda al pueblo de Israel, entonces como que le jalaban ahí la túnica al Señor Jesús, ayúdale. Y él, claro que estaba dispuesto y dijo, yo iré y le sanaré. Él se antepone porque hablaba de una humildad nata, una humildad que buscamos tener nosotros, porque él dice, no soy digno de que entres allá bajo mi techo, pero si solamente tú dices la palabra, eso es suficiente. La autoridad nos hace ver que la fe es utilizable. Y yo doy gracias a Dios porque precisamente nos hace sentir, ¿verdad?, de que estamos en esa autoridad, nos empieza a abrir puerta para hacer cosas de las que nunca habíamos estado, no dispuestos, sino que expertos en hacer. Y pues es obvio que a veces uno tiene que utilizar la fe, ¿verdad? En una ocasión sí me aventé y créanme que no ha vuelto a pasar, pero un día dije, vamos a hacer un firme de 10 metros por 10 metros. Y creo que hasta lo hicimos de 12. Pero ese firme iba a estar como entre 8 y 10 centímetros de espesor y todo iba a tener una malla y todo iba a tener que quedar a ras de una tierra, un terreno así firme. Lo que ya estaba no tenía que sobresalir. Y que empieza todo. Ha contratado un trascabo y sacó tierra, como ustedes no tienen ni idea. Yo pensé que iba a ser poquita. Bueno, sacó tierra, ocupamos. Ahora, ¿quién saca esa tierra de ahí? La pudimos canalizar y se llevaron la tierra, se quedó ya el hueco. Ahora ya llegó la malla, pero faltaba lo más esencial, ¿verdad? El cemento y la arena. Faltaba quién iba a hacer la obra, faltaba quién iba a sacrificar su tiempo. Y todo eso fue un movimiento de fe, que el haberlo dicho me fue fácil, pero el haberlo puesto en práctica, yo le decía, Señor, si usted está detrás de todo esto, solamente ayúdame. Y empecé a ver cómo Dios, de alguna manera, empezaba a mover corazones, entró en ese, vamos a decir, contexto divino porque fue de mucha bendición y creo que hasta la fecha ha sido de mucha bendición ese firme. Y créanme, es inolvidable porque llegaron hombres a trabajar, llegaron personas a brindarnos bebidas por esos calores que estábamos ahí echando el firme, llegaron algún taquito por ahí, ¿verdad? Algunos sándwiches, pero la fe es precisamente conectada con ¿cómo vives en la autoridad? O sea, si vivimos en esa comunión, dispuestos a obedecer a nuestro Dios Santo, Cuando viene un momento de necesidad, un momento de clamor, tu fe se activa y se refuerza porque Dios va a respaldar lo que estás diciendo y lo que estás haciendo. Lo que Él pone en tu corazón, lo que dice en la palabra, ¿verdad? Porque Dios pone el querer como el hacer, pero por su buena voluntad. No es de que nos creamos muy buenos. Oh, qué buena idea se me ocurrió. Oh, qué buena estrategia. Dios siempre nos la revela. Dice la palabra también que de toda buena dádiva y todo don perfecto desciende de él. El mismo capitán dice, yo le digo usó tres ejemplos. Yo le digo a alguien que vaya y va, que venga y viene, que haga esto y lo hace. ¿Y qué es lo que nos dice Dios? Exactamente lo mismo. Pero si estamos conectados, la promesa es de que al ser obedientes y sumisos a un Dios santo, imagínense, si así nos bendice siendo malos, dice él, ahora obedeciéndole viene más grande el paquete y gloria a Dios. Entonces, mis amados, vemos un gran ejemplo aquí de este capitán, por eso el Señor Jesús se admira. ¿Cuántos habitantes había en aquel tiempo? No se especifica, pero eran varios miles, miles. Y dijo, ninguno le llega a este hombre y era extranjero. Entonces, hay que entonces que cada uno de nosotros poner en práctica la fe, pero también aprender a ser ese instrumento, ¿verdad?, de obediencia, a obedecer a las autoridades.
0: Y es bonita esta promesa porque en ella, pues recibimos esa confirmación o esa seguridad de que podemos recibir de parte de Dios una respuesta de la cual nosotros hemos estado orando o esperando. Como dice aquí, en este caso, aquel centurión, él se atrevió a pedirle a Jesús que mandara esa palabra, pero aquí lo importante es cómo este hombre, aunque era extranjero, tenía una fe fuerte en Jesús. Él sabía que Jesús tenía la autoridad suficiente como para desde un punto, aunque fuera lejano, decir una palabra y que esta palabra surtiera el efecto deseado. O sea, su fe era demasiado fuerte y demasiado grande. Por eso Jesús se sorprendió porque, o sea, lo destanteó, como quien dice. Jesús yo creo que siempre estaba preparado para escuchar al pueblo, para oír sus peticiones. A lo mejor, como nos toca a nosotros hoy por hoy también. Sentimos cuando la gente nos pide algo y sabemos si hay fe o no hay fe en esa petición. Así Jesús, Él es Dios y Él sabía la manera en que la gente en aquellos tiempos se le acercaba. En una ocasión, como vimos hace poco, les dijo, es que ustedes vienen y me buscan, pero porque les di de comer, les di el alimento. Y ya fue cuando les dice, pero chequen este alimento que les estoy dando, que es espíritu y es vida. O sea, Jesús les amplió el panorama de decirle, no solamente se preocupen por comer físicamente, preocúpense por comer espiritualmente, ¿verdad? Entonces, si Jesús discernía el motivo o la motivación que tenía toda aquella gente al ir a escucharle, ¿cuánto más si se acercaban a pedir algo? Entonces, verdaderamente este hombre lo sorprendió porque él le dijo, sí, voy a ir y lo voy a sanar. Pero él le dice, no, no, no, le dio como que una humildad, una pena, decirle, no soy digno de que vayas a mi casa, pero yo sé que como tienes autoridad, tú puedes decir desde aquí la palabra y estoy segurísimo que va a sanar mi siervo. O sea, esa fue la que fe fue el, perdón, fue la que sorprendió a Jesús. Y tu fe y mi fe es la que hoy por hoy también puede o podemos sorprender a nuestro Maestro, a Jesucristo. ¿Cómo vamos a pedirle, amados amigos, hermanos? ¿Cómo nos estamos acercando? Yo hoy les invito para que si tienen una petición, si están orando por alguna situación en específico de salud, de su casa, de su matrimonio, de no sé, del tema que sea, vayamos, pero vayamos con fe. Vayamos creyendo que Él nos puede contestar y lo que Él decida, eso se va a hacer. Sabiendo que Él tiene la autoridad, como le decía el centurión, yo también tengo autoridad, por eso sé y te digo, porque yo digo a alguien que venga y viene, me hace caso. ¿Cuánto más a ti le estaba diciendo si tú eres el Hijo de Dios? Entonces, dice la palabra de Dios, estamos en el verdadero, en Jesucristo, que es el Hijo de Dios. Entonces, tu fe, amigo, hermano, que me estás escuchando esta promesa, tu fe y mi fe están basadas en el sacrificio que Jesucristo hizo en la cruz del Calvario. Así es que nada es imposible para Él. Él todo lo puede, Él todo lo sabe, Él puede hacerlo. Así es que vayamos confiados, humillémonos delante de Él, pidámosle con fe eso que necesitamos y creamos que Él va a contestarnos. Amén. Bueno, pues vamos a ir hoy a nuestras labores, vamos a prepararnos si aún no sale de casa. Pongámonos la armadura y vayamos confiados y preparados para que sea lo que sea que encontremos, sepamos que todas las cosas que suceden cooperan para bien en nuestra vida, porque Jesucristo va delante de nosotros, va abriendo camino. Que Dios nos los bendiga a todos, que la gracia de Dios y su favor pues nos acompañen y nos ayuden para que todo lo que tratemos o vayamos a hacer nos salga muy bien. Muchas bendiciones. Nos vemos hasta la próxima.

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Hola, muy buenos días. Qué gozo poder estar aquí juntos con todos ustedes que tan tempranito ya están por ahí despiertos, dándole los buenos días a nuestro Dios y esperando, por supuesto, la promesa del día para disfrutar una porcioncita que Dios nos quiere hablar a todos el día de hoy. Sean todos bienvenidos. Reciban un saludo de mi esposo, Pastor Gabriel. Hoy me ganó, tuvo que irse más tempranito, pero les envío un saludo muy afectuoso y la bendición de Dios para todos ustedes que nos escuchan. Así es que échele ganas y vamos hacia adelante. Y pues ya saben que antes de la promesa nos gusta felicitar a todos aquellos que estén cumpliendo años o que celebren un aniversario especial, algo bonito ahí en sus vidas, que la pasen bien, bien bonito, con todas las bendiciones de Dios, contentos, agradecidos, agradecidas, y pues qué mejor que gozarnos con las bendiciones que nuestro Dios acerca a nuestro día cada mañana y nos sorprende. Amén. Y bueno, pues hoy tenemos una palabra que me estuvo hablando Dios y la tuve que buscar porque pues Dios estaba hablándome en esta área y quiero compartirla con ustedes a cada uno de todos nuestros amigos. Y les invito para que me acompañen en el Evangelio de San Juan, en el capítulo 6, vamos a dejar tantitito lo del Sermón del Monte, pero esta palabra es algo que a mí me ha bendecido mucho y yo creo que Dios nos quiere hablar a todos el día de hoy. San Juan, capítulo 6, y vamos a ver los versos 63 y luego el 68. Amén. Y dice así la palabra de Dios: el espíritu es el que da vida. La carne para nada aprovecha. Las palabras que yo les he hablado son espíritu y son vida. Verso 68. Le respondió Simón Pedro: Señor, ¿a quién iremos? Tú tienes palabras de vida eterna. Y bueno, de una vez le leo el verso 69. Y nosotros hemos creído y conocido que tú eres el Cristo, el Hijo del Dios viviente. Y bueno, pues en estas palabras que acabamos de leer, pues encontramos varias cosas muy, muy importantes. Acababa en los discípulos de escuchar hablar al Maestro, al Señor Jesús, y había estado dura la palabra, la predicación, pues porque la gente andaba buscando a Jesús a veces ya nada más por interés. Y Jesús les habla muy fuerte y les dice: no, nomás quieran que les dé de comer, vamos a decirlo así, hablando de nuestro actual, hamburguesas, hot dogs, lonche. No, preocúpense también por el alimento espiritual. Y les dijo pues que él era el pan de vida, que ese pan venía del cielo. Y pues como que la gente empezó ahí a hacerse sus interrogantes y así. Y los discípulos también pues preguntaban: ay, qué dura es esta palabra, ¿quién la va a poder soportar? O sea, aún ellos que ya habían estado caminando con Jesús, pues ellos también se sentían confrontados por la palabra, porque la palabra siempre ha sido una bendición para usted y para mí. A veces pensamos que alguien le dijo, como decimos, al pastor, al predicador, para que hablara de eso, porque eso le caló a usted o a mí. O nos pusimos el saco, como decimos. Pero no, no es que alguien le haya dicho, es que el Espíritu Santo revela la palabra que se tiene que compartir, y es porque esa palabra va a llevar un efecto. Eso es lo que siempre oramos, ¿verdad? Que decimos: Dios, permite que esta palabra salga
y lleve y cumpla el propósito por el cual tú quieres que salga. O sea, cuando nosotros hablamos, y yo lo digo con mucho temor y respeto, yo trato de hablar lo que Dios quiere que yo hable, no lo que a mí se me ocurre o lo que yo quiera. Porque, pues, qué bonito sería solamente hablar lo que uno quiere, ¿verdad? Pero no, la palabra es como un jabón que nos lava, nos purifica, nos quita el cochambre, nos quita la mugre, nos deja limpios. También es como un martillo que pues golpea y quita las cosas que no deban. También es como ese espejo que nos hace reflejar cómo estamos para hacernos ver si hay suciedad, si estamos limpios o qué cosa. O sea, la palabra siempre va a ser una parte importante que nos va a ayudar a ver nuestros errores, a ver en qué vamos mal. Y qué bueno, porque entonces así nos podemos corregir. Entonces, en esta ocasión estaba hablándoles así el Señor Jesús, y Él les dice estas palabras que leí. El espíritu es el que da vida. La carne para nada aprovecha. Las palabras, o sea, la Biblia, lo que yo les he hablado, son espíritu y son vida. O sea, Jesús estaba dando o recalcando que la palabra que él hablaba venía de Dios, venía del Padre. Aparte que estaba diciendo una cosa bien importante, que el Espíritu, hablando del Espíritu Santo conectado a nuestro espíritu, porque usted tiene un espíritu, yo también, ese es el que se conecta, ese es el que nos acerca a Dios, nuestra parte espiritual. Entonces dice, el espíritu es el que da vida a usted y a mí. O sea, si nuestro espíritu, la parte espiritual está muerta, entonces nosotros estamos muertos. Pero si nuestro espíritu ha sido vivificado por el Espíritu Santo, pues entonces ya estamos vivos, ya estamos alertas, ya estamos atentos a discernir. Por eso habla aquí de que el espíritu en nosotros, en usted, es el que da vida. ¿Por qué? Porque se conectó con el Espíritu Santo. La carne, o sea, el resto de nuestro ser, que es nuestro cuerpo y nuestra alma, nuestras emociones, ese, pues sin Cristo, sin el Espíritu vivo, es muerte. Estamos vacíos, estamos sin nada, nada provechoso. Entonces dice, las palabras que yo les he hablado, lo que Dios nos habla día con día, en la palabra, en la promesa del día, esas palabras son espíritu y aparte son vida. Entonces, ¿qué quiere decir? Que cuando usted escucha la promesa del día, quien se está alimentando y quien está bien contento es su espíritu. Dele más palabra para que se fortalezca y se sienta bien vigorizante, bien vigorizado todo su ser. ¿Por qué? Porque le está alimentando al espíritu. Entonces, lo que llega ahí es vida que Dios está mandando. Entonces, cuando Jesús les dice estas palabras a sus discípulos y a la gente, pues Pedro reaccionó y discernió muy bien las cosas, tanto que les dice, respondiendo a Simón Pedro, Señor, ¿a quién iremos? Tú tienes palabras de vida eterna. Y eso es lo que Dios nos dice hoy a usted y a mí. Ponga su nombre por ahí y diga, por ejemplo, Lulu, ¿a dónde puedes ir si solamente en Jesús vas a encontrar vida eterna? Esa palabra que te edifica, esa palabra que te hace gozar, esa palabra que te hace redarguir tu corazón para corregirte, eso es lo que trae vida. Entonces, tenemos la clave. El pan que viene del cielo, el pan que es sustancioso para nuestro ser, para nuestro espíritu, es la palabra que viene de parte de Dios. Así es que tome usted la palabra que hoy le llegue y apréciela, abrácela. Es para usted, es para mí. Y qué bonito saber que si tenemos una situación de salud, de trabajo, de matrimonio, de hijos,
una situación jurídica, una situación legal, una situación de enfermedad o de lo que sea que económica, vayamos a Dios. Dice aquí Pedro, ¿a quién iremos? ¿Dónde vamos a hallar respuesta? ¿Dónde vamos a hallar solución? Más que en ti solamente, Señor Jesús, porque dice, tú tienes palabra de vida eterna. Cuando nosotros estamos en necesidad y abrimos nuestra Biblia, ahí vamos a encontrar una palabra que nos llene de ánimo, que nos dé el aliciente para ir adelante hoy, para ir con ánimo al trabajo. Esa es la palabra que viene de Dios. Y luego dice enseguida, y nosotros hemos creído y conocemos que tú eres el Cristo, el Hijo del Dios viviente. Si usted ha estado aprendiendo de Jesús, si usted tiene poquito tiempo apenas leyendo la Biblia, oyendo la promesa, y usted es un bebecito, le felicito porque está en el mejor lugar. Tiene el alimento más correcto, más sustancioso. Ya ve que cuando tenemos un bebé, intentamos darle frutitas, verduras, comida, proteína, pero a veces los bebés no aceptan toda la comida y se van por preferir una cierta comida. Bueno, pues usted y yo somos esos bebecitos en Cristo y la palabra que nos llega de parte de Dios, esa siempre va a ser la mejor, la que nos dé más proteína, la que nos llene de más ánimo y energía, la que nos dé el sustento para estar en pie. Así es que usted reciba de parte de Dios el día de hoy esta palabra que trae vida, este pan que viene del cielo y pues si ya sabemos que la solución está en Cristo Jesús, sea cual sea su situación, sea cual sea su petición, vayamos a Él, orémosle a Él. Y nosotros hemos creído y conocemos que tú eres el Cristo Jesús, el Hijo del Dios viviente, que tú eres el Dios poderoso, el que nos puede solucionar, el que nos da una palabra de vida, el que nos va a dar una palabra que llene de gozo nuestro corazón. Amén. Pues esta es la promesa que tenemos hoy. Les animo a que la sigan meditando. Es San Juan 6, 63, versos 68 y 69. Y en ella sabemos que el pan que nos va a saciar, que la palabra que viene de parte de Dios con más sustancia, es la que tiene usted ahí a su mano. Es la su Biblia. Es hoy esta promesa que tenemos. Escuchémosla con reverencia, tomémosla para nosotros y pongámosla en práctica. Amén. Y pues que la gracia de Dios y su favor vaya con nosotros a donde quiera que vayamos el día de hoy, más de rato, y que nos dé esa gracia, que nos atiendan bien, que todo se solucione, que Dios nos dé la respuesta que estamos esperando y que tenga usted, que tengamos muy, pero muy bendecido día. Vaya con ánimo a su trabajo, a sus labores y sabiendo que Dios es nuestro ayudador. Que tenga bendecido día. Nos vemos hasta mañana.

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